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6: Hoy queremos reflexionar sobre los hechos de violencia que han afectado a nuestro departamento en los últimos días, pero también queremos levantar nuestra voz como niños, niñas y jóvenes que creen en un futuro diferente.
7: Los recientes actos violentos nos invitan a pensar en qué sociedad nos estamos construyendo.
6: La violencia no puede ser el camino. Detrás de cada atentado hay familias, sueños y vidas inocentes que se ven afectadas.
7: Como estudiantes de la Normal Superior de Popayán, decidimos que no queremos crecer con miedo. Queremos estudiar, jugar y vivir en paz.
6: Nuestro territorio es rico en cultura, naturaleza y diversidad. No puede ser recordado por la guerra, sino por su gente valiente y trabajadora.
7: A quienes hoy empuñan las armas, les hablamos desde el respeto.
6: Ninguna causa justifica quitar la vida. Los invitamos a escuchar a las comunidades y a elegir el camino del diálogo.
7: El verdadero valor está en construir, no en destruir.
6: A nuestras escuelas y colegios,
7: sigamos siendo espacios de paz, donde aprendamos a resolver conflictos con palabras y respeto.
6: La educación es la herramienta más poderosa para transformar la sociedad.
7: Hoy destacamos a una persona que con su esfuerzo deja en alto el nombre de nuestra región.
6: Hoy tenemos dos invitados, dos ejemplos de disciplina y dedicación en el ámbito académico, cultural y deportivo que han dejado en alto nuestro territorio.
7: Su historia nos enseña que los sueños sí se pueden lograr con esfuerzo, constancia y amor por lo que hacemos.
6: En nuestra sección literaria celebramos la creatividad de nuestros estudiantes.
7: Hoy escucharemos un poema que nos habla del amor, la vida y la esperanza.
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3: Si quieres ser el más pilo de la clase y te interesa conocer cosas nuevas y divertidas, esta sección es para ti. ¿Sabías qué?
9: Hola, buen día. Mi nombre es Heidi Alejandra Solarte Chito, soy del grado sexto D. Hoy les vengo a contar sobre Francisco José de Caldas. Nació el 4 de octubre de 1768, el 29 de octubre de 1816 falleció. Fue un destacado científico, patriota y precursor de la independencia de Colombia, conocido como el Sabio. Infancia y educación. Nació en Popayán, Cauca, estudió latinidad y filosofía en el Colegio Seminario de Popayán y luego derecho en el Colegio Mayor de Nuestra Señora del Rosario de Santa Fe, hoy Bogotá, graduándose en 1793. A pesar de su forma jurídica, siempre mostró gran interés por las matemáticas, astronomía y las ciencias naturales.
10: Valora tu estudio, aprovéchalo y respóndele a tus padres con buenas notas. Recuerda que en la calle hay muchos niños que quisieran estar en el pupitre que hoy ocupas.
9: A partir de 1798 realizó observaciones astronómicas y se interesó por las botánicas desde 1800. En 1881 se comunicó con José Celestino Multis, director de la Real Expedición Botánica, y en 1802 conoció a Alexander Humboldt, con quien colaboró en estudios sobre altitudes, flora y clima.
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9: En 1805 se vinculó la Real Expedición Botánica y dirigió el Observatorio Astronómico de Santa Fe, el primero en Sudamérica. Fundó el periódico científico semanario del Nuevo Reino de Granada en 1808 y publicó obras como El Estado de la Geografía de Virreinato con relación a la economía y comercio.
10: Siembra un árbol, regala una rosa y vive feliz.
9: Desarrolló un método para pedir la altitud mediante el punto de ebullición del agua, creando el primer ixómetro.
10: Si quieres respirar el mejor aire, siembra un árbol y vive tu vida saludablemente.
9: Propuso la división de los climas andinos en 5 zonas: tierra caliente, tierra templada, tierra fría, tierra helada y tierra nevada.
10: Comparte con tu compañero, respétale sus ideas y busca los caminos de la paz y la armonía.
9: Fue miembro de la Sociedad Patriótica y uno de los próceres involucrados en los cuentos de los 20 de julio. En 1810 se convirtió en redactor del diario político, el periódico oficial de la nueva gestión.
10: Si quieres respirar el mejor aire, siembra un árbol y vive tu vida saludablemente.
9: En 1811 fue nombrado capitán del Cuerpo de Ingenieros del Ejército. Más tarde ascendió a teniente coronel, organizó escuelas militares, arsenales y fábricas de armas en Antioquia.
10: Siembra un árbol, regala una rosa y vive feliz.
9: En 1810, durante la Reconquista Española, fue capturado en su hacienda cerca de Popayán y fusilado en Santa Fe por órdenes de Pablo Morillo. Su legado científico sentó bases para el desarrollo de la geografía, metodología e ingeniería en Colombia. En su honor se nombraron la provincia de Caldas, la Universidad Distrital Francisco José de Caldas y el Parque Nacional Natural Francisco José de Caldas, entre otros reconocimientos. Muchas gracias por su atención.
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6: Hoy tenemos dos invitados. Dos ejemplos de disciplina y dedicación en el ámbito académico, cultural y deportivo que han dejado en alto nuestro territorio.
7: Su historia nos enseña que los sueños sí se pueden lograr con esfuerzo, constancia y amor por lo que hacemos.
6: Hola, muy buenos días. Mi nombre es Cristian David Jiménez Calambaz del grado 9C y estoy con mi compañero Andrés Santiago Espinosa de mi mismo grado que acaba de participar en el concurso de oratoria en el Colegio Champañá. Andrés, cuéntanos cómo fue tu experiencia en el concurso.
7: Fue una experiencia muy enriquecedora. Nos enseñó a que todas las personas somos iguales. Me enriqueció que escuché a los demás defender la misma idea de diferentes formas. Y todos estábamos de acuerdo en algo. La sociedad necesita avanzar y trabajar en paz.
6: Y cuéntame, ¿qué mensaje le gustaría decirle a las personas que quieren ser como tú, a esas personas que quieren expresar sus ideas, pero no lo hacen porque sienten temor al hablar frente a un público grande o simplemente les da miedo decir su opinión al respecto de algún tema?
7: Yo tengo un dicho, y es que el miedo siempre se analiza. Cuando uno le da miedo irse a parar al frente de muchas personas y ve que eso a uno lo puede soltar, eso es beneficioso, uno tiene que hacerlo. No importa si tenga miedo, no importa cuántas dificultades tenga, siempre hay que irlo a hacer, importando así no diga las cosas bien. Así que los invito a que aparten el miedo o lo controlen y vayan y hagan lo

0: Hoy le estaremos haciendo unas preguntas y ella nos estará contestando según su basada en su experiencia.
1: Hola, buenos días. Mi nombre es Mari Molina y el día de hoy te estaré contando mi experiencia que tuve en el pasado fin de semana en el Nacional de Armenia de patinaje a velocidad. Fue una experiencia muy bonita porque pude conocer a diferentes niñas y competir con niñas muy duras. Bueno, el primer día estuve compitiendo la prueba de sentido horario, donde quedé de tercera. Pues fue una experiencia muy bonita y muy cansada porque la verdad en esa prueba es muy difícil quedar de primera. Bueno, al siguiente día me tocó correr la prueba puntos, donde tuve la posibilidad de quedar de primera y después corrimos la prueba de relevos con mi equipo, que logramos quedar de primeros también por el buen tiempo. Al siguiente día me tocó correr la prueba de habilidad, que fue donde quedé campeona nacional, quedando de primera con el mejor tiempo. Estuve compitiendo con niñas del Valle de Antioquia porque son unas niñas muy duras y a pesar de eso, por mi esfuerzo, tuve la posibilidad de ganarles. En la prueba de sentido horario me ganó una niña del departamento del Valle y una del departamento de Antioquia.
0: Y cuéntanos por qué decidiste comenzar cómo empezó el amor por el patinaje, cómo fue esa experiencia que tú sentiste que te tocó para que tú entrenaras ese deporte que ahora tanto te gusta. Y también por qué decidiste empezar con el real skate.
1: Esto lo tenía desde muy chiquita porque veía campeonas mundiales en la televisión y me pareció un deporte muy bonito, entonces decidí hacerlo.
0: Pero cuéntanos, ¿qué opinaban tus padres, tus amigos o tus familiares? O sea, ¿ellos qué decían cuando tú empezaste a tener ese amor por el patinaje?
1: Mis papás siempre estuvieron ahí para mí, apoyándome, comprando cosas, porque el patinaje de velocidad es un deporte muy costoso. Siempre estuvieron para mí, trabajando y apoyándome en cualquier lesión o desilusión.
0: Para ti, ¿qué momentos han sido los más difíciles? O sea, ¿en qué momentos has sentido como que, o sea, te has sentido como cansada o has sentido que no te apoyan?
1: Yo el anterior año tuve una lesión por una competencia, un ranking en el Valle. Una niña me empujó y tuve una lesión muy grave que casi terminaba con mi carrera y me desilusionó mucho.
0: Pero también queremos saber cómo, cuáles son tus metas o qué es lo que aspiras a que cuando al Panamericano de este 2026, o sea, ¿qué quieres lograr y cuál es tu propósito?
1: Bueno, mi propósito sería ganar el Panamericano en este 2026 en Medellín, porque es una competencia donde compiten muchas niñas de diferentes países como Ecuador, Venezuela, México, y entonces sería súper importante ganarle a ellas porque siempre he trabajado mucho y esforzarme en eso sería súper chévere.
0: ¿Y qué mensaje le quieres dejar a los niños que en este momento aspiran o ya están empezando con el mundo del patinaje? O sea, ¿qué mensaje les quieres dejar o algo que a ti te represente demasiado y que quieras compartirlo con las demás personas que también aspiran a ser como una grande patinadora como tú?
1: Bueno, que luchen por sus sueños, sobre todo que siempre pongan a Dios adelante, que no se frustren si no ganan una medalla, porque trabajaron muy duro por eso.
2: Si quieres respirar el mejor aire, siembra un árbol y vive tu vida saludablemente.
3: Hola, muy buenos días. Mi nombre es Brian Alexander Santa Cruz Hoyos y hoy les quiero comentar sobre un tema que es el COVID-19, que ya han pasado algunos años. Han pasado ya varios años desde que el país se detuvo por primera vez. Lo que comenzó como un aislamiento preventivo de unas semanas terminó convirtiéndose en el maestro más riguroso que hemos tenido como sociedad. Al mirar hacia atrás, es evidente que el impacto no fue solo en la salud, sino en la fibra misma de lo que significa ser colombiano. El colombiano es creativo por naturaleza y la pandemia llevó esa creatividad al límite digital. Desde el vendedor de frutas que empezó a usar códigos QR hasta las tías aprendiendo a usar Zoom, hubo un salto tecnológico de 5 años, condensado en unos pocos meses. Se rompió el mito de que si no te veo en la oficina no estás trabajando, permitiendo una flexibilidad que hoy muchos sectores intentan mantener. A pesar de las críticas constantes del sistema de salud, la pandemia puso a prueba la infraestructura de la EPS e IPS. Reconocimos, aunque sea temporalmente, la labor de médicos y enfermeros que trabajaron con las uñas.

0: El proceso de vacunación fue para muchos un momento de alivio colectivo que demostró que cuando nos organizamos podemos lograr metas masivas. Muchas gracias.
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2: Las chicas y chicos de grado sexto presentaron sus investigaciones sobre los volcanes y el sistema solar. Con una gran creatividad y seguridad, hablaron de sus trabajos.
3: Hola, buenos días. Mi nombre es Ana Isabel Galindo del Montenegro, del grado sexto C. Y hoy tengo el gusto de presentarles mi maqueta sobre el sistema solar. Ustedes pensarán que el tema de las fases de la luna es puramente científico, pero como pueden ver, la luna ha sido un elemento fundamental para la historia y cultura de la humanidad. Y la luna ha cultivado a nuestros ancestros por sus movimientos y ciclos, lo que los ha hecho predecir los tiempos y así, y los ha ayudado a crear calendarios, a crear festividades y poder predecir los mareas para poder cultivar. Hice esta maqueta para mostrarles cómo es este fascinante ciclo de la luna y mostrarles todo lo que hice. Agregué algunos detalles como un cohete, un meteorito, un ovni y un satélite para mostrar que nuestro universo está vasto y lleno de puras cosas impresionantes. Vamos con las fases de la luna. Hay 8 fases de la luna que giran alrededor de la Tierra. La luna nueva no la podemos ver ya que se sitúa entre el Sol y la Tierra y su parte iluminada no la podemos ver. Sigue luna creciente que va iluminándose gradualmente como cuarta creciente y luna gibosa creciente hasta que llega luna llena donde está en su mayor esplendor y es donde el Sol se enfoca más en ella. Después sigue luna gibosa menguante donde va perdiendo ese brillo que tenía en luna llena. Cuarto menguante, disminuye gradualmente como en creciente menguante para volver a luna nueva. Gracias, esta es mi explicación.
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4: Buenos días, mi nombre es José Luis Muñoz.
5: Buenos días, mi nombre es Matías Tanacona Campo.
6: Buenos días, mi nombre es Miguel Ángel Piemba Pérez.
5: Y nosotros somos el grado sexto C de la Normal Superior de Popayán.
4: Hoy les vamos a exponer
5: sobre los eclipses solares.
6: Y pues yo le voy a poner sobre el sistema solar. Ok, fases de la luna. Me confundí, perdonen. A ver, primero iniciamos con luna nueva. Es prácticamente cuando no vemos la luna porque el sol está reflejando esta, pero nosotros vemos esta. Luego sigue la luna creciente, que es cuando apenas se ve un poco de brillo, apenas está naciendo, que digamos. Luego sigue cuarto creciente, que es cuando ya está se ve un poco de brillo. O sea, pero aún se ve negra, se ve oscura, pero ya tiene un poco de brillo. Luego sigue gibosa creciente, que es cuando aún tiene oscuridad, pero se ve mejor. Luego sigue luna llena, que es cuando ya la vemos completamente iluminada, es la que vemos mayormente en el cielo, que digamos, cuando ya está totalmente iluminada y tiene mucha luz. Luego tiene gibosa menguante, que es cuando ya empieza a desaparecer, ya empieza a verse más oscura. Aquí poco a poco en cuarto menguante pierde su brillo, en creciente menguante también, y luego en una nueva ya se repite el ciclo, así sucesivamente.
4: Mi nombre es José Luis y hoy les voy a exponer sobre los eclipses. Los eclipses ocurren cada año, año y medio. ¿Por qué ocurren? Porque una luna o un planeta interfieren la luz del sol hacia el planeta Tierra, o al revés. El eclipse solar es cuando la luna se atraviesa sobre la luz que está iluminando al sol, igual a la Tierra, pues la parte de la Tierra que se veía iluminada estaría más oscura por varios minutos o horas. ¿Por qué pasa esto?
5: Son tipos de eclipses como el total, anual y parcial. Entonces, para el eclipse solar sería como que la luna estuviera en el medio de los dos planetas, de la estrella del que es César y en un planeta que es la Tierra. La luna queda en la mitad y los rayos del sol quedaría como en la mitad, y entonces la parte mitad de la luna luna quedaría con luz y la otra parte de la luna quedaría totalmente oscura, y donde está reflejado el sol está oscuro. El eclipse lunar es al revés, solo es lo mismo, pero al revés. La luna estaría donde la Tierra y la Tierra estaría donde la luna. Entonces, los rayos del sol reflejarían la mitad de la Tierra, entonces esta parte quedaría con mucha luz y la otra parte quedaría totalmente oscura y la luna quedaría oscura.
4: ¿Ustedes vieron el halo solar que pasó en Semana Santa? Pues resulta que los halos solares son más comunes en invierno. ¿Por qué? Porque los pequeños cristales que están en las nubes son iluminadas por la luz del sol, que se vuelven como tipo arcoíris, haciendo un anillo de 22 grados sobre el sol. Las medidas de seguridad dicen que es mejor no verlas directamente con los ojos sin gafas especiales, porque te puede cegar la vista igual que los eclipses solares.
5: El halo solar está entre 5 y 10 kilómetros de altura de nuestro planeta. Como decía mi compañero José Luis, hace mucho daño mirarlo con los ojos. Para eso necesitan unas gafas especiales, igual con los eclipses. Muchas gracias por escucharnos. Nosotros somos de la Normal Superior de Popayán. Gracias.
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7: Buenos días, mi nombre es Miguel Ángel Valdés Ginayas. Aquí le represento a mi compañero.
8: Buenos días, mi nombre es Manuel Alexander Mesa y somos del grado 6C y les vamos a presentar nuestra maqueta de los volcanes.
7: Nuestro material son papel, cartón de huevos, periódico y lo pintamos. ¿Qué es el volcán? Son aberturas o grietas en la corteza terrestre, a menudo en una forma montañas cónicas o por el donde emergen la magma, lava, cenizas y las rocas del interior de la Tierra. Existen más de 1500 volcanes activados en Colombia, y en Colombia existe 21 volcanes. En un volcán puede llegar a medir de la altura de 4069 metros. Las exploraciones volcánicas pueden ser muy criatones, o sea, que dañan mucho los volcanes, que pueden obtener, o sea, destruir cualquier ciudad cerca, que estén cerca en los volcanes. Aquí le va a decir mi compañero de las partes del volcán.
8: Las partes de un volcán. Empezamos con la cámara magnética. Está compuesta de rocas fundidas y está en el interior de la Tierra. La chimenea conecta con la cámara magnética y de ahí sale la lava, la piedra y la ceniza y otras cosas. El cráter es el orificio donde salen los productos volcánicos, o sea, la lava y así las rocas y la ceniza. Muchas gracias.
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canción El Sotareño, ritmo bambuco caucano, género música colombiana, letra y música abogado Francisco Eduardo Diago, magistrado jurídico tribunal de Popayán, intérpretes Alma Caucana, Chirimía Patoja, director Álvaro Vivas, que en paz descanse, grabación años 70. En la guitarra, el payanés concertino Luis Carlos Valencia Quijano, nota, el folclore musical de Colombia jamás se extinguirá. En la sección, qué bonita es la música colombiana, presentamos una joya de nuestro departamento, el Sotareño.

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0: Estos son seres que hacen de la naturaleza más colorida y sonora, pintando un cuadro en el horizonte de tu mirada.
1: Hola, muy buen día. Mi nombre es Dana Marcela Cruz Gómez, del grado noveno de la Institución Educativa La Normal Superior de Popayán. Y hoy les vengo a presentar una nota muy interesante de la Institución Educativa Las Franciscanas. Se conmemoró el Día del Árbol como una oportunidad para reconocer la importancia de la naturaleza y promover su cuidado. Esta fecha invitó a la comunidad educativa a valorar los árboles como fuente de vida y asumir el compromiso de proteger el entorno.
2: Hoy celebramos el Día Nacional del Árbol, pero más que una fecha, es una oportunidad para preguntarnos qué estamos haciendo por nuestro planeta.
3: Los árboles no solo dan sombra o hacen ver bonito el paisaje, son fundamentales para la vida, producen oxígeno, ayudan a regular el agua y son el hogar de muchos seres vivos.
2: Además, los árboles capturan el dióxido de carbono, lo que ayuda a cuidar el clima y a reducir el calentamiento global.
3: Por eso es tan importante proteger, conservar y restaurar nuestros bosques. No podemos seguir permitiendo la tala indiscriminada ni la destrucción de los ecosistemas.
2: Sembrar un árbol es sembrar vida. Es un pequeño acto que puede hacer una gran diferencia para el futuro.
3: Pero no se trata solo de sembrarlo, también debemos cuidarlo. Un árbol necesita agua, atención y protección para crecer fuerte.
2: Cada árbol que sembramos es un compromiso con la naturaleza, con nuestro entorno y con las futuras generaciones.
3: Hoy queremos invitar a todas nuestras compañeras a cuidar el árbol que sembramos, hacerle seguimiento y acompañar su crecimiento.
2: Porque cada árbol cuenta y cada acción también.
4: Porque cuidar un árbol es cuidar la vida, son los pulmones del planeta.
0: Ayuda a un anciano, cuídalo, protégelo. Esta personita participó para que la ciudad en la que hoy vives sea agradable y vivible.
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6: no queremos más violencia, queremos oportunidades, educación y paz.
5: Que nunca se normalice el dolor de un pueblo.
6: Cerramos con una frase que nos invita a reflexionar.
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6: Y con esto damos por terminada nuestra locución. Gracias por acompañarnos en este espacio.
5: Sigamos siendo voces de la esperanza.
6: ¡Hasta la próxima!
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0: Gracias, Popayán FM 105.1, la radio de todos, todos, toditos, todos. Solecito de lo más bello, actitud 10 de 10, fin de semana listo, las canciones ni se digan. Me falta preguntarles, ¿cómo amanecieron? ¿Bien? ¿Bendecidos? ¿Usted ha pillado que después de una lluvia, y pasa particularmente en Popayán, ha sido una tormenta impresionante? Usted dice, Dios mío, eso no va a escampar. Hace un atardecer. Uf, maravilloso. Así mismito en la vida, mi corazón. Hay días así de lluvia, de tempestad, pero adivine qué. Al final sale un atardecer, o en su defecto un amanecer. Que este fin de semana seas consciente de todas las bendiciones que el chico allá arriba, ese consentidor, te ha entregado. El privilegio de respirar. ¿Usted ya dio las gracias por respirar? Dijo, gracias, Dios mío, hoy pude respirar. Hoy pude ver con estos ojitos. Hoy pude sentir esa comida de mi esposita, o esa comida que me preparé. Hoy pude darle un beso a esa bizcocha. Y si no le han dado un besito, vea. ¡Mua! Picos en esa frente, bebé. Picos en esa frente. Alexa los acompaña durante toda esta jornada, durante toda esta mañana, en donde además, déjeme decirle, mi precioso y mi preciosa, que este fin de semana es dedicado a las mamitas. Este fin de semana está dedicado a las mamitas que escuchan Popayán FM, la radio de todos. No sé si a usted les pasaba, si a ustedes les pasa o... que en la casa, o por lo menos en la mía, siempre escuchábamos música, o siempre escuchamos música. Pues de ahí, claro, está como mi fascinación por la música y demás. Y mi mamá siempre tenía una canción favorita, esa canción que se cantaba a todo pulmón, a todo taco. Se canta todavía, ¿no? Que estamos lejitos, pero todavía la escucha y nos da como sentimiento, ¿viste? Como nostalgia, no sé. O nos produce también alegría, como cuando estábamos juntos, una mezcla como de sentimientos. Yo quiero preguntarles a los oyentes de Popayán FM, ¿cuál es esa canción favorita de mamá? Hoy vamos a programar las canciones favoritas de mamá. ¡Listo! Alexa, ¿cómo le parece que mi mamá le cantaba tal salsita? ¿O le encanta tal vallenato? Alexa, ¿cómo te parece que mi mamá, de pronto por ahí con un tramacazo, se ponía como sentimental? Alexa, ¿cómo le parece que mi mamá le encantaba un merenguito? Ay, no, Alexa. Mejor dicho, mi amor, cuénteme en esta mañana, ¿cuál es esa canción favorita de mamá? O si usted es mamá, mamita, ¿cuál es su canción favorita? Claro, vamos a celebrar, a enaltecer a mamá en esta mañana con esa canción favorita. Esa que usted me la hace cantar, me la hace gozar, me la hace festejar. Pero además de eso, no van a estar creyendo pues que aquí llegué yo, que llegamos mani vacíos. Una falta de respeto, ¿viste? Es cuando uno va a la casa de alguien a hacer visita y no lleva pan. ¡Jamás! Mire, quiero que en esta mañana, si usted es mamita, se me reporte, que me deje el nombre. ¡Ve, Alexa! Escuchando Popayán FM, mi nombre es tal, desde tal barrio. Y si se quiere programar la canción, de una, porque mire que vamos a entregar detalles con muchísimo amor. Mucho, mucho amor. Un detallito con todo el amor del mundo, pensando en esas mamitas maravillosas. ¿Listo? Recuerde el nombre, el barrio, mi vida linda, por favor, y la canción que usted se quiere programar en esta semana. ¿Listo? No es más, el 300-445-1090 está habilitadísimo. 300-445-1090. Recuerde que entre las notas de voz que vayan llegando, pues ahí mi corazón hermoso, usted puede llevarse, digamos, el día de hoy ese detalle con mucho amor de Popayán FM. ¡Listo! Mamacita hermosa, hágale pues. La escucho programar y les voy a presentar la canción que nos cantamos en la casa y que me recuerda a mamá. Es esta canción de Polo Montañez. Se llama Un Montón de Estrellas. La favorita de Doña Diana. Doña Diana Potes, ¿oíste? Feliz día, mamazota. Y a todas las mamitas de Popayán FM.
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0: Que se note que es fin de semana, ¿cierto? Bienvenido sea este sábado 9 de mayo del 2026. Les acompaña Lex a través de Popayán FM 105.1, la radio de todos, una emisora de la Administración Municipal de la Alcaldía de Popayán. Saludito bien especial para todas las mamitas preciosas que desde ya me las están enalteciendo, me las están saludando, consintiendo y chocholeando, ¿cierto? Ve uno también activo el comercio, bendito Dios, que vendan muchísimo. Porque pues sin duda son fechas en donde nosotros como hijitos buscamos ese regalito para mamá, ¿cierto? Ese detalle con mucho amor, esa atención también a los diferentes restaurantes que se están preparando, menú especial y, especial y toda la película, ¿no? Para el Día de las Mamitas también. Que me les vaya excelente, que me les vaya espectacular. Y por supuesto, desde Popayán FM, no se me estrese, que la música la ponemos nosotros, bebé. Con los buenos días, hola.
1: Alexa, buenos días. Aquí escuchando 105.1.
0: Eso.
1: Emisora de la alcaldía. A mi mamita le gusta la canción Más que tu amigo de Marco Antonio.
0: Oh, sí.
1: Solís. Y a mí me gusta el de Maná, Mariposa. Mi nombre es Amparo Díaz, de acá de San Eduardo.
0: Listo, mi Amparito, tan bella, mi reina hermosa. Gracias por comunicarte con Popayán FM. Hola, hola.
2: Buenos días, Alexa, buenos días. Para reportarte sintonías de la Loma de la Virgen.
0: Loma de la Virgen.
2: Aquí en mi negocio de fritanga. La canción que a mi madre le gusta es La Casita Vieja de Darío Gómez. Mi nombre es Ángela Piamba y los escucho 24/7. Muy, muy chévere la sintonía, muy chévere la música y los locutores, ni se digan, excelente. Bendiciones.
0: Abrazo, mi reina hermosa, mamazota, feliz día para ti en ese puesto de fritanga. ¡Ay, qué rico! ¡Dios mío! Que venda mucho, mi amor.
3: Escuchando la FM.5 de
0: 105.1.
3: Clara Garcés, Clarita. Sí, soy mamita de una hermosa princesa.
0: Ah, tan bella, mi amor, bella, mi Clarita. Dios te bendiga, mi reina hermosa, que me la chocholeno yo.
4: Hola, muy buenos días. ¿Cómo estás?

Violeta. Le gusta mucho esta canción. Le encanta esta canción. Le fascina esta canción. Hombre. Se la programamos, se le tiene. Para eso estamos, ¿cierto? Feliz día, mamazotas. Desde ya, con la radio de todos.

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0: Da. Se la cantó, se la bailó. ¿Cuál de las dos? Hoy las dos. Son las 9 de la mañana, 10 minutos. Estás escuchando, mi amor, Popayán FM. Grabes este dial 105.1 105.1. Popayán FM, la radio de todos, con invitaciones maravillosas este fin de semana, sobre todo este 9 de mayo, porque como les parece que se está adelantando una jornada de vacunación antirrábica, ve, dirigida para todos los gatitos y perritos, escúcheme muy bien, a partir de los 4 meses, porque sé que muchas veces tenemos la duda, ay, Alexa, tiene 2 mesitos el cachorrito, ¿lo puedo vacunar? Ojo, a partir de los 4 meses. ¿En dónde? En la vereda de Torres. ¿En dónde? Salón comunal. ¿A partir de qué hora? Ya iniciamos 8 de la mañana. Desde las 8, mi amor, allá estamos. Vacune que no ha vacunado. ¿O yo? Una invitación por parte de la Administración Municipal, Secretaría de Salud y también de Popayán FM, la radio de todos. ¿Algunas recomendaciones, mi precioso? Los perritos o las razas, bueno, consideradas pues como potencialmente peligrosas, deben llevar el bozal. De lo contrario, no se pueden vacunar. ¡Ay, que es calmadito! ¡Ay, que! Mi Elena, pero se sabe que si después con un chuzoncito, hasta yo, a mí me da rabia un chuzón. Imagínese un perrito que no se controla, que simplemente siente ese dolor. Amorcito, llévelo con bozal. Si es un perrito, pues, que está categorizado como una raza peligrosa, potencialmente peligrosa, llévelo el bozal. No es más, mi precioso. Allá vamos a estar, pues, con Popayán FM, la radio de todos, ¿oyó? Me lo están esperando hace rato. Espera de Torres. Llegue, pues, aterrice. Yo regreso a ese WhatsApp porque el día de hoy estamos celebrando, enalteciendo, chocholeando, escuchando a todas las mamitas de Popayán FM 105.1, la radio de todos. Mire, hoy desde ya iniciamos, arrancamos con ese especial para las mamitas de Popayán FM, pero en esta oportunidad con esa canción que se gozaba su mamita, o que se goza su mamá, o que se la canta, o que se la baila. Estamos programándole esa canción. Pero además de eso, cuando usted envíe la nota de voz, me va a dejar el nombre completo de esa mamita, por favor, y el barrio donde se encuentra. Porque entre los bizcochos que envíen hoy su nota de voz, pues algunas mamitas se van a llevar ese detalle, que con mucho amor, detallito, mi amor, pero con mucho amor, de parte de Popayán FM 105.1. Grábese el dial 105.1. Grábese el dial 105.1. Grábese el dial. Me trabé. Se rayó el disco. Pero sí, amor, déjeme el nombre. Y si puede escrito, pues mejor. El nombre y el barrio. Si puede escrito, mejor. ¿Vale? Porque en cualquier momento, ¡plácate! Tome su detalle, ¡listo! Tiene que estar pendiente de la radio de todos. ¡Los escucho! Mire, me dicen por acá, mi nombre es Patti Chilito desde El Retiro Alto y mi canción favorita, y la canto a todo pulmón, es Maldita Primavera. La Maldita Primavera, ¡sí! ¿Y quién no? ¿Sí? Esa canción se grita, mi amor. También sé que es una fecha, mi amor, no se puede desconocer. Para muchas personas, difícil quizás, compleja quizás. Nos dejan mensajitos, por ejemplo, mi señora madre, Mari, aunque ya no está con nosotros, sino con Dios, está siempre en nuestros corazones. También un saludo muy especial para mi hermana María Fernanda Bolaños del barrio Las Américas. Y pues bueno, para también entregar ese detallito, porque ella merece un gran premio por su esfuerzo y dedicación. ¡Qué hermosa! Hola, hola.
1: Buenos días, mi nombre es Rosmarina Bolaños del barrio Las Américas. Para participar en el programa.
0: Sí.
1: Y a punto de una vez para mi hermana María Fernanda Bolaños. Y aquí también envío un escrito.
0: Sí.
1: Que es una dedicatoria a mi señora madre Mari, que ya está en el cielo. Muchas gracias. Dios los bendiga.
0: Ay, arma hermosa, un abracito, hola.
1: 105.1 estéreo.
0: Ella me repitió, ella me repitió el dial, me encanta, listo, mi preciosa. Dios te bendiga, hola.
2: Hola, Alexita, muy buenos días, mi bomboncito de chocolate.
0: ¿Qué más, mi bebé?
2: Una cancioncita, el teléfono de segundo, ¿vale? Bendiciones. Y una de Julio Jaramillo también, si me haces el favor. Que tengas un lindo día, gracias.
0: Listo, listo, mi amor. Y dice, saludos a mi madre hermosa, Blanca Livia Rojas, en el barrio Villa de Occidente. Que Dios le bendiga a esa mamita, mi amor, o yo, mi Luisca. Mi serviplagas ahí pendiente. Ave María, en todas partes. Es que como una plaga, ¿no? Abrazo para toda mi gente preciosa. Dice, buenos días. Mi mamita los escucha. Ella es Jenny Patricia López, del barrio Alfonso López. Y la canción de mi mamá es de José Luis Perales, Me Llamas. Hola.
3: Buenos días, Popayán FM. Para escribir a mi madre María Concepción Urbano, en el barrio San José. Muchísimas gracias.
0: Bueno, es un detalle, listo, un detalle con mucho amor. Hola.
4: Hola, Alexa, buenos días. Muchas gracias por tener en cuenta a estas mamás tan lindas. Le doy gracias a Dios por la oportunidad que me dio de ser mamá. Y en este día, pues, para saludar a todas las mamitas del Cauca, soy Luz Astudillo, del barrio Brisas de la Ladera, y la canción que siempre me ha gustado y me gusta es Mujeres Divinas, de Vicente Fernández. Feliz día para todas.
0: Listo, mamacita, qué linda. Mire, muchas mamitas están pegaditas a Popayán FM 105.1, la radio de todos, y qué dicha poder escucharlas, qué dicha que ustedes también le envíen ese mensajito a las mamitas, a sus mamitas, que le digan mi hermosa, mi bella, feliz día, porque desde ya en Popayán FM pues las estamos celebrando, las estamos enalteciendo, chocholeando también, porque hombre, no solamente el mes de mayo, como dice la canción. Todos los días. Y como esta mamita preciosa se disfruta, mi Luz Astudillos, esta canción de Vicente Fernández, pues esa va para usted, mi reina hermosa. ¡Feliz día! ¡Feliz día!

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0: Así suena Popayán FM, la radio de todos en este fin de semana. Qué dicha poder encontrarnos. Alexa los acompaña, apenas llegó por aquí, bien pueda, siéntese, acomódese, organícese, agréguenos al WhatsApp 304-45-1090, que lo dijo muy rápido, mija, 304-45-1090, ese es nuestro WhatsApp en donde usted el día de hoy va a poder programarse su canción favorita, la canción favorita de mamá también, enviarle de una vez ese mensajito a mamá, acompañarla este fin de semana, pegarle la llamadita, entregarle ese detalle con mucho amor, que también, por supuesto, vamos a entregar desde Popayán FM. Es más, en esta hora vamos a entregar entonces ese primer detalle. ¿Listo? Si están de acuerdo, ¿no? Si ustedes están de acuerdo. Si no, no, ustedes son los que mandan. Oigan, a los que van llegando, bendiciones. A los que están a través de la señal de internet, que sé que son muchísimas personas. ¡Mua! Lluvia de bendiciones en ese negocio, que hoy vendan muchísimo. El negocio donde usted está laborando, está emprendiendo, que tenga esas ventas exageradamente espectaculares. Detallitos para mamá, si su mamá le encanta, le rico, cómprele esa loción. Si su mamá le fascina verse preciosa, ese maquillaje. Si su mamita le encanta la ropa, pues hombre, una blusita bien chusca. Si su mamita le gusta, por ejemplo, qué sé yo, le encantan o... el celular, y no tiene de pronto un... Es que las mamás han modernizado, muchachos. Las mamás de antes no son las mismas de ahora. Ellas buscan su... Eso es como un soporte para poner el celular. Y usted las ve en TikTok todo el día, ¿no? Con ese... A todo volumen, ¿no? ¿Yo? ¿Qué? Viendo un TikTok y recetas. Esta receta te hará dejar de tener los codos resecos. Y ella, oiga, vea la receta, escuche la receta, la voy a anotar. Y la anota. Hombre, ese soporte de celular, no sé, de verdad que hay tantas maneras de sorprender a mamita. Yo sé que me la van a complacer mucho este fin de semana. Oye, mi reina hermosa, que me la consientan bastante. Dice, buenos días, mi nombre es Mabel Campo, desde La Esmeralda. Una mamita hermosa nos dice, cuando la vida duele, su canción favorita. Besos, mi reina, feliz día, hola.
1: Tengo un excelente día, reportando sintonía en San Guzmán del barrio San José, para saludar a mi hija Dayana Guzmán en España, bendiciones.
0: Al otro lado del charco, epa, cómo me gusta que saluden a esas preciosas, a esa familia que se encuentra al otro lado del charco, como dice uno. Ya vengo pues, yo veré, no se despeguen de la radio de todos en este fin de semana.
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0: no, no, vení, ¿cuál es esa recochita, pues? Dala, dala.
1: Con las palmas arriba. Con la chica del baile.
0: Mi amor, la música es como vitamina que le ayuda en su día. No tengo pruebas, pero tampoco dudas que Popayán FM, hoy por lo menos, mi amor, usted se ha bailado cualquier cancioncita o se la ha tarareado. Estoy segura. Sí. Disfrutando de este fin de semana con la radio de todos. Alexa lo sigue acompañando en este especial, fin de semana especial para todas las mamitas de Popayán FM, la radio de todos. Usted aún no ha saludado a mamá, ojo con eso. 300-445-1090 y hace unos instantes les venía compartiendo a ustedes pues que tenemos esos detalles bonitos, preciosos. Un detalle con mucho amor, es un detalle, listo. De parte de Popayán FM. Las mamitas muy juiciosas han dejado por acá, muchas de ellas, un mensajito, la canción que me las pone feliz, que me las pone a cantar, a gozar. Así que bueno, este sistema, algunas han escrito, otras me han dejado la notica de voz. Pues va a elegir en este momento a una mamita preciosa que se le va a entregar ese detalle por parte de Popayán FM. Listo, es un detalle muy bonito. Por aquí, a ver, seleccionando el sistema. Ah, es una mamita que me escribió, ok. Dice, buenos días. Mi nombre es Mabel Campo, desde el barrio La Esmeralda. Me programó por acá una canción. ¡Mi hermosa mamacita! ¡Cosota bella! Dios te bendiga, mi reina hermosa. Se programa por acá su canción. Le llega un mensajito con las indicaciones. ¡Listo! Un mensajito, ¿vale? Y a todas las mamitas que nos han acompañado durante toda esta mañana, pues hombre, ahí estar pendientes pues de Popayán FM, la radio de todos. Y dentro de muchas actividades que tenemos también pues el día de hoy, yo les había anunciado a ustedes o les he compartido que estamos exactamente desde la vereda de Torres en el Salón Comunal, muy a las 9 de la mañana, a las 8 de la mañana iniciamos con esta actividad, con la jornada de vacunación antirrábica para los preciosos que nos acompañan todos los días, de cuatro paticas para los perritos y los gaticos. Y allí se encuentra mi Willy con toda la información. Buenos días.
2: Mi Alexa, buenos días. Te cuento que me encuentro desde el sector, un sector muy importante de la ciudad de Popayán, en esta oportunidad desde la zona rural. Me encuentro desde la vereda de Torres, donde hoy estamos realizando una jornada de vacunación con la Secretaría de Salud para todos los gaticos y perritos de esta zona. Pero me encuentro el día de hoy con Robert Fernando Bravo. Él es el coordinador de ETV y Zoonosis de la Secretaría de Salud Municipal. Y que sea él que nos cuente qué estamos realizando el día de hoy, para quién va dirigida esta jornada y pues la invitación para las personas. Robert, buenos días, bienvenidos a los micrófonos de Popayán FM 105.1. ¿De qué se trata esta jornada de vacunación?
3: Buenos días. Pues la jornada de hoy se trata de vacunación contra la rabia, que va dirigida para los animalitos, los perritos y los gaticos. Esta jornada empezó desde las 8 de la mañana y termina a eso del mediodía.
2: ¿A partir de qué edades pueden los oyentes que nos están escuchando, a partir de qué edades pueden traer sus mascotas, sus animalitos, sus perritos, sus gaticos a esta jornada?
3: Pues los animalitos a partir de los 4 meses se pueden vacunar, adquirir esa vacuna, que es totalmente gratis. Y va dirigida pues en este momento a toda la comunidad de la vereda de Torres y sus alrededores.
2: Hoy estábamos, ahorita estábamos hablando, yo me decía usted que es coordinador de ETV. ¿Qué quiere decir ETV?
3: ETV quiere decir enfermedades transmitidas por vectores.
2: ¿Cuál es la importancia de la vacunación en las mascotas? ¿Por qué es importante vacunarlo y más aún contra esa vacuna antirrábica? ¿Por qué la importancia de la vacunación?
3: Pues la importancia de esta vacunación es para reducir este virus que, pues, como ya bien lo saben, que es adquirido por los animalitos y a su vez también puede ser transmitido hacia las personas. Entonces esta vacunación es en pro para bajar esta esta, este virus como tal, como se puede decir.
2: Bueno, y por último, pues hagámosle la invitación a las personas de este sector de la Vereda de Torres. Sabemos que hay mucha gente que vive por aquí cerca, está la Vereda de Torres, la Vereda de la Playa, Figueroa, muchos sectores que viven por aquí cerca, pues hagámosle la invitación para que aprovechen y se acerquen hasta aquí al Salón Comunal y vengan a hacer la vacunación antirrábica el día de hoy.
3: Pues sí, el llamado es a toda la comunidad que haga parte de esta jornada, la cual, como pueden ver, es totalmente gratis, y pues para que traigan sus animalitos y adquieran esta vacuna.
2: Ahí está la información, mi Alexa, desde la Vereda de Torres, porque Popayán FM es la radio de todos. En esta oportunidad nos encontramos desde las calles, desde la Vereda de Torres, Salón Comunal, para todas las personas de este sector, invitados especialmente, para que vengan y aprovechen esta jornada de vacunación antirrábica. Pero además también se está haciendo desparasitación. Entonces, si ustedes quieren y tienen su animalito, aprovechen y lo traen acá, porque vacunarlos también es una muestra de amor hacia los peluditos, hacia los perritos y gaticos. Esto es una invitación desde la Secretaría Municipal, la Alcaldía de Popayán y Popayán FM 105.1, la radio de todos.
0: Gracias, mi Willy, por la info. Quedamos al día entonces, ya lo saben, jornada de vacunación antirrábica en la Vereda de Torres, en el Salón Comunal, con la radio de todos.
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0: No solamente el fin de semana, 24/7, mi amor, todos los días de la semana con la radio de todos, una emisora de la alcaldía de la ciudad de Popayán en cabeza del doctor Juan Carlos Muñoz y también del secretario general Edwin Muñoz, que hacen posible que nos escuchemos en este espacio. Los sigue acompañando Alexa, acompañando a las mamitas este fin de semana, al comercio, a usted mi corazón, que desde muy temprano se levantó a trabajar en este sábado, sábado de irse 20 minuticos antes, sábado mi corazón, de dejar todo para el lunes. Dios mío, ¿sí o qué? No, no, no, lo revisamos el lunes. Están sintonizados en Supertienda Carmencita, ahí full sintonía, con parlante y todo. Saludo para todos los que están allí con Popayán FM. Bueno, mis hermosos, nosotros seguimos entregando esos detalles con mucho amor, mucho, muchísimo amor por parte de Popayán FM. Pero recuerde también seguirnos en las redes sociales, a través de Instagram, Popayán FM 105.1, en nuestro Facebook también, Popayán FM 105.1. Grábese el dial, vamos a repetirlo. 105.1, 105.1, ese es nuestro dial, 105.1. Los escuchamos, hola.
1: Hola, hola, un oyente de aquí de la María Oriente, mi voto es por Guajira y Son.
0: Bueno. Bienvenida a Popayán FM, mi amor. Desde el barrio Berlín, dice, sintonizados con ustedes, Gloria Murillo. Eso, mi Gloria. ¿Quién más? Hola. Hola.
2: Hola, buenas tardes. Popayán 105.1 FM. Soy Fabiola Urrea, desde el barrio Chapinero, en sintonía con ustedes. Me encanta la programación que tienen de música. Para registrarme en los obsequios del día de mañana para el regalo de las madres.
0: Gracias. Es un detalle con mucho amorcito, ¿listo? Dice, buenos días, me encanta su música, desde el barrio Chapinero, Fabiola Urrea, y feliz día para todas las mamitas. Dice, buenos días, Popayán FM, Daisy Urrea, desde Lomas de Confacauca, para saludar a mi madre Soraya Urrea, que mi Dios me la bendiga siempre, y para estar pendiente del detalle. ¡Listo! Ustedes son los que mandan siempre en la radio de todos.
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0: Es Carin León. Canción que se programó también una mamita, ¿no? Dice Alexa, ¿sabes qué? Esta canción me gusta. Esta canción me la canto con sentimiento. Sonó como John Alex Castaño, con sentimiento y a beber. Ustedes, mis reinas hermosas, son las que hoy están, mejor dicho, y siempre en ese primer lugar, en ese primer puesto, todas las mamacitas. Pues nosotros desde hoy iniciamos con ese especial para las mamitas que escuchan Popayán FM, y recuerde que estamos entregando ese detalle con mucho, mucho amor. Es un detallito que sé que les va a encantar, que me las va a endulzar el día de hoy, ¿sí? Sobre todo. Y pues que le quede también un muy bonito recuerdo de Popayán FM, la radio de todos. Así que bueno, es el momento de que una mamita pues se le entregue ese detalle con mucho amor. A ver, aleatoriamente, el sistema va a elegir a una de ustedes. ¡Listo! A ver, notica de voz por acá, hola.
1: Hola, muy buenas tardes, Popayán FM.
0: Buenos días.
1: Quiero inscribir a mi madre, Lila Fernanda Albino. Vivimos en el barrio La Esmeralda y estamos en full sintonía, okay, con Popayán FM
0: Estéreo. Ok, ok. Pues a este precioso, a mi Juanse, que escribió su mamita, felicitaciones, mi vida. Va a llegarle un mensajito, ¿listo? Va a llegarle un mensajito. Felicitaciones, mi rey hermoso, mi reina hermosa, y bueno.
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0: A dejar esos mensajes, pues, 304-45-1090 en este fin de semana.
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0: 11, pida un deseo. 11, 11. Que ese muchacho vuelva con usted o ya le peleó el fin de semana. Amor, esa es la estrategia, literalmente, para volarse el fin de semana, bebé. No, no va a estar creyendo ahora, pues. No vas a caer en esas garras. 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Un mundo de gente. Ay, qué bendición, nos alegra de verdad que todos los días se vayan sumando más oyentes a esta frecuencia. Apréndasela conmigo. 105.1, ¿ok? La radio de todos que les acompaña en este fin de semana. Nos escuchamos. Buenos días, hola.
1: Hola, soy Valentina Guzmán desde acá de Bello Horizonte en Mundo Reloj para participar en el sorteo de las madres.
0: Bueno, mi Val, en ese detalle con mucho amor que se está entregando desde Popayán FM. Ya algunas mamitas se han llegado ese mensajito. Y ya vamos a confirmar por acá, ¿vale? Buenos días. La celebra mi mamita Omaira Saavedra desde el barrio Vía Luila, finca Molanga. Hola. Buenas.
2: Hola, para saludar a mi mamá Isabel en el Día de la Madre. Gracias.
0: Qué amor.
2: Para escribirla para que ella gane.
0: Amor, no me dejaste el barrio. Es importantísimo que me dejen el barrio a las mamitas del centro, que están en el centro histórico, en el centro de Popayán. Pues hombre, que también me dejen ese mensajito. Vale, hola.
3: Alexa Bizcocho, tiempo en escucharte.
0: ¿Cómo que tiempo? Estaba
3: Alexa.
0: Perdido. ¿Qué?
3: Un temita ahí, Héctor Lavoe, un bolerito ahí.
0: ¿Cuál?
3: Taxi. Gracias, Alexa.
0: Ok, hola, hola.
4: Hola, buenos días, Popayán FM 105.1, reportando sintonía desde el barrio Tomás Cipriano de Mosquera. Mi nombre es Diana, para participar en los regalos para el Día de la Mamá. Muchas gracias, Dios los bendiga.
0: Amén. ¿Sabes quién está escuchando también? ¡Mi Darwin! ¡Qué bebé! ¡El Darwin! Un abrazo tote para mi Darwin. Fotógrafo, además. Desde el barrio El Diamante, así por el, ahí por el Retiro Alto. ¡Mi Darwin! Besito, pues. Está con Popayán FM, la radio de todos. Amorcito, ya saludó a su mamá. Todavía tiene tiempo. Por favor, déjeme el nombre de la mamita.
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0: Así me la paso yo. Uy, no, no, no, no, no, no, no, no, no. Pensándote, queriéndote, amándote, adorándote. Definitivamente, muchachos. Aunque amo mujeres buenas, muchachos. Aunque amo mujeres. Sí, ok. 11 de la mañana, 33 minutos. Buenos días. Hola. Hola, hola.
1: 105.1 Popayán FM para participar para el Día de las Madres.
0: Mor, pero ¿cuál es su nombre? ¿En qué barrio se encuentra usted, mi preciosa? ¿Qué canción de pronto me le apetece escuchar en esta mañana? ¿Ah? Hola.
2: Sí, muy buenas. Reportando sintonía a Popayán FM. Muy buena melocha. Para escribir a mi madre, Sara Sandoval, del barrio Yambi.
0: Ay, espere, Yambita, otra vez.
2: Mira, mi madre, Sara Sandoval, del barrio Yambitara, váyalo.
0: Uy, le pegó ahí locutor, ¿no? Váyalo, váyalo. Un saludito para Rosalba, que está en el Lugo. Un abrazo para esa preciosa que está en sintonía de Popayán FM, la radio de todos, y también para Herencia Anacona, de parte de Darwin también. Esa mamita preciosa, preciosa que nos escucha hasta ahora. Hola, hola.
3: Buenos días, señorita Alexa. Popayán FM, la mejor emisora que apoya a los comerciantes. 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Muchas gracias, señorita.
0: Bueno, a ti, mi vida linda. Es el momento de entregar un detalle con muchísimo amor a una mamita que pues ha escuchado Popayán FM durante toda esta mañana. Porque tengo mensajitos desde temprano, ¿viste? Hoy se han reportado bastante. Me alegra un montón que sea con Popayán FM, la radio de todos. A ver, a ver, a ver, a ver, el sistema por aquí va a elegir a una mamita que se va a llevar ese detalle por parte de Popayán FM. ¡Listo! Por aquí que me arrojó el sistema, a ver. Dice buenos días. Para inscribir a mi mamá Jenny Patricia López del barrio Alfonso López. Y la canción es de José Luis Perales, Me Llamas. Esta mamita, Jenny Patricia, ya les va por acá a enviar un sticker, eso. Se lleva ese detalle de Popayán FM. ¡Ey! ¡Felicitaciones a las mamitas! ¡Qué rico que estén aquí escuchando la radio de todos! Mi Jenny Patricia. Ya nos comunicamos con esta preciosa, ya le dejamos ese mensajito. ¡Listo! Ustedes sigan ahí en sintonía de la mejor de la radio de todos.
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0: salsita de mediodía fue que dijo para acompañar ese almuerzo. ¿Hoy qué me está cocinando? ¿Sopita? ¿Tiene sopita hoy de qué? ¿De pollito? Uy, eso parece un ajiaco. Uy, qué rico. Hoy le está pegando a las lentejitas o arroz con pollo. Hoy es sábado de especialidad en su casa. ¡Qué rico! Saludo para todos los restaurantes que sé que se están preparando para mañana una jornada, mejor dicho, extensa, larga. Porque sé que muchas personitas, muchas mamitas mañana me las van a llevar a almorzar. Pero yo les voy a contar que un día sacamos a mi abuelita a almorzar, ¿no? Es que no se hace frecuentemente porque no le gusta. Entonces, cuando empecé a ver los precios de los platos y dice, ¡ay, no! Yo con esto me hubiera hecho un arroz con pollo más bueno. Porque ella es paisa, ¿no? Tiene un acento paisa. La señora empezó a ver precios y no, que ella mejor hubiera cocinado. ¡Ay, pero mi abuela, ve! Doña Consuelo. La señora Consuelo. Así son las mamás. Con esas frases que sorprenden, con un amor incondicional. Hay mamitas que, con el mundo encima, literal, aún así entregan amor, aún así están con esos pequeñitos, esas pequeñitas. Así uno esté grande, uno es el chiquitín de la casa, ¿sí o qué? Sacan fuerza, fortaleza a esas mamitas que madrugan, que mantienen, que sostienen un hogar económica, emocionalmente, se les admira muchísimo, de verdad. Y usted, mi querido precioso, que tiene esa mamita en casa, a su esposita, que es mamá, tráteme en la mañana, mejor dicho. Alexa, es que el caso es, no dicho, no tenemos platica. Hágamele el desayuno, llévele el desayuno a la cama a esa preciosa, me le hace el almuerzo, porque se merece que sea tratada como una princesa, no solamente, y siempre se los decimos, solamente mañana o este fin de semana, sino siempre ser conscientes con mamá. Mamá también se cansa. Mamá también tiene días que son a veces no tan sencillos, tan simples. Mamita, las admiramos de verdad y de corazón. A las mamitas que se han o han tenido la oportunidad, pues, de entregarle ese detalle de Popayán FM, no se les olvide que hasta las 2 de la tarde ustedes pueden pasar por ese detalle, hasta las 2. Hay muchas personitas que nos dicen, Alexa, ¿dónde queda la emisora? ¿Dónde está ubicada? Les recuerdo que estamos en toda la carrera quinta, número 468, eso es diagonal a la iglesia de Santo Domingo. Les repito, carrera quinta, número 46868, diagonal a la iglesia de Santo Domingo. Mi amor hermoso, detrás de la alcaldía, pues, a mitad de cuadra, se va a encontrar usted con un letrero que dice Popayán FM. Sí, ahí se lo va a encontrar, entonces no tiene pérdida, mi amor. Usted se va por toda esa cuadra, mi amor, y va a decir, ay, mira, aquí dice, vale. Cuando estén en la puerta, mis preciosos, me escriben, Alexa, ¿por qué le vamos a escribir? Mi reina hermosa, primero Alexa mantiene con audífonos, pues yo no escucho nada. Usted me ve en la calle, solo escucho lo que me conviene, ¿eh? No, de verdad, muchachos, no escucho por la música, es impresionante. Todo el tiempo estoy con música, entonces me escriben, es más fácil que yo esté pendiente del mensajito, ¿listo? Dios les pague. En este momento, mis hermosos, vamos a, o el sistema mejor, va a elegir a una mamita bella, una mamita hermosa, que se va a llevar ese detalle con mucho amor. ¡Listo! A ver, revuélvame por aquí. Eso, gracias. A ver. Ok, me dicen por aquí. Mi nombre es Patti Chilito, desde el Retiro Alto. Mi canción favorita y que la canto a todo pulmón es Maldita Primavera. Muchas gracias, mi Patti. Mamacita hermosa, ya me comunico con esta reina, porque efectivamente se le va a entregar ese detalle. Es un detalle con mucho amor que me la va a endulzar, le queda ahí el recuerdito. de Popayán FM. ¡Listo!
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0: no se le olvide que todo lo que sube tiene que caer. Eso es ley de gravedad, mi corazón hermoso. Hoy estamos arriba, mañana abajo y no sabemos. Yo la agarro bajando. 12:30 minutos. Ya muchos cierran sus negocios, sus locales, preparados, listos para descansar, cosa que me alegra. Los escuchamos hasta ahora a través de nuestro WhatsApp, que no se le olvide que es el 300-445-1090. Hola.
1: Bueno, mi vida, y esa insistiera con la dirección de la emisora.
0: Yo, mi corazón.
1: Es para que le llevemos almuerzo, porque quiere postre. Cuente a ver. Porque sí, señora, toda la razón, va uno, se desgarreta uno el pito del carro y ahí ni usted ni el yo se asoma.
0: Mor, cualquier cosita que usted me... Mejor, cualquier almuercito, cualquier chocolatico, mi amor. No soy mamá, pero sí mamacita. Bienvenido sea, mi rey. Un abrazo, mi precioso. Mire, lo confirma este bizcocho. De verdad, muchachos. Por eso les recuerdo que cuando van a reclamar ese detallito el día de hoy, recuerden, antes de las 2 de la tarde, por favor, me escriben antes, cuando estén aquí, mejor, cuando estén aquí me escriben, porque la señorita Alexandra, mi amor, solo escucha lo que le conviene. Yo vivo aquí enrumbada, yo vivo aquí con este, con el equipo que tengo aquí. Amor, eso retumba, ¿oyó? De verdad, es impresionante. Lo confirma este precioso, sí. Escríbame mejor al WhatsApp. Gracias. Bueno, me falta una mamacita hermosa, una mamita bella, que escucha Popayán FM. A ver, para entregarle ese detalle que con mucho amor estamos entregando el día de hoy. Listo. Recuerde pasar por él antes de las 2 de la tarde o hasta las 2 de la tarde. Va a estar hasta preciosa aquí. Listo. A ver, a ver, a ver, a ver, a ver. Hola.
2: Hola, buenos días. Popayán FM 105.1. Reportando sintonía desde el barrio Tomás Cipriano de Mosquera. Mi nombre es Diana. Para participar en los regalos para el Día de la Mamá. Muchas gracias. Dios los bendiga.
0: Bueno, es un detalle, mi reina hermosa. Ella es Diana Carolina, mi preciosa. Y bueno, mi vida linda. Claro que la voy a esperar por acá. Es un detalle, amor. Listo, un detalle con muchísimo amorcito que estamos entregando a las mamitas de Popayán FM, la radio de todos, que a esta hora y siempre, siempre están con nosotros. De verdad, Dios me las bendiga y gracias por escucharnos.
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0: quedamos? Ok. Ay, muchachos, ¿cómo les parece que esto es un segundo piso, no? Estado que sube, que baja, que vuelve a subir. Bueno, el estado físico de uno no está como tan bien, ¿no? ¿Sí me estás entendiendo? Entregando esos detallitos para mamá. Las mamitas hermosas, consentidas, bellas, regias y divinas, empoderadas, que escuchan Popayán FM. Por acá me escriben, señorita Alexandra, un saludito para ustedes, para el doctor amigo Joy Orlando Mina, de la presente emisora. Me encanta su actitud, dinamismo. Ahí dice, no puedo llamarla, se encuentra ocupada, le escribo. Ok, mi amor hermoso, hemos tenido el día de hoy muchísimas notas de voz. Uy, qué bendición, de verdad, Dios les pague. Y sé que algunas noticas de voz por ahí se me han quedado. Y mensajes de texto, por ejemplo, como este precioso. Para darle un abrazo, de verdad. Y bueno, los que están por ahí con noticas de voz pendientes, que me las vuelvan a enviar, amores, porque la verdad, han sido demasiadas. Ustedes saben que uno aquí está haciendo mil cosas. Por ejemplo, estoy entregando los detallitos en este momento. Editando unas cositas por aquí, con ustedes al aire. Entonces, bueno, la Alexa hoy anda como un pulpo. Entonces me envía las notas de voz sin problema, el mensajito. Y me dice, hey Alexa, no me has escuchado. Y con muchísimo amor, pues, al aire, listo. Uy, amores, es que de verdad. Y les agradezco enormemente porque todos los días van llegando personitas nuevas. Todos los días se van reportando. Y en esta oportunidad, pues, aún más. Porque de verdad que son muchas las personas las que hoy se han reportado a saludar a mamá, a pedir esa canción de mamá también. Me alegra un montón. Nos escuchamos, hola.
1: Buenas tardes, Popayán FM 105.1 de Radio de Todos. Para felicitarlos por su gran música y también para felicitar a mi mamá Lilia Bolaños. Por el día, porque mañana es el Día de las Madres.
0: Claro.
1: Y también me gustaría saber si ella puede participar. Somos del barrio Santa Fe Bajo. Muchas gracias.
0: Claro, a ti, mi hermosa, por ese mensaje. Déjame el nombre de la mamita, por favor. Ya me dijiste el barrio, bueno, no recuerdo el nombre, pero es mejor que me lo escriba. Ay, que me escriban esos nombrecitos. Ay, muchachos, de verdad. Muchos de ustedes conectaditos y me encanta eso. Hola.
2: Muy buenos días.
0: Uy, ¿qué fue?
2: Un saludo muy especial para la hermosa doctora Vanessa Pérez Mendoza.
0: ¿Vio?
2: Con mucho cariño. Y para ella, esta gran salsa. Una aventura de Grupo Niche.
0: ¿Cómo? ¿Qué, qué?
2: Y para esa personita,
0: oiga,
2: que estaba colocando mala mujer por ahí en TikTok, ahí le va una aventura de Grupo Niche.
0: A mí me encantan estos mensajes encriptados. A mí me encantan estos mensajitos que uno no sabe, que uno queda como loco, muchachos. Porque una no es chismosa, uno es comunicadora social, ¿ok? ¿Ok? Pues bueno, para esa voz que me ha puesto ahí de inteligencia artificial, una aventura del Grupo Niche. Para la doc. Uy. Uy. Popayán FM.

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Confirmo que es mi vallenato favorito. Confirmo, es mi canción favorita de vallenato. Me encanta, me fascina la canción. Distintos destinos. Muchachos, un Dios les pague, se me cuidan, se me portan bien. Nada de emborracharse, por favor. No, es en serio. Si ustedes van a manejar, muchachos, entreguen esas llaves. Si ustedes de pronto tienen una fiestica hoy, que la reunión familiar, ¿cierto? Con la mamita preciosa, bella y hermosa. No va a poner a usted por ahí de todo crazy, a tomarse unos cuantos traguitos por ahí, mi corazón, y a manejar, porque esa combinación en la vida ha salido chévere. En la vida han salido cosas bacanas de ahí. Entonces hágame el favor y mucha responsabilidad, mucho amorcito para esa esposita que le entregó ese hijito, mucho amorcito para esa mamá que me le dio la vida, mucho amorcito para todas las mamitas que se hicieron cargo de esas bendiciones hermosas, madrastras, por ejemplo, que ejercieron ese papel. Feliz día a esas mamacitas también, a las tías, a las primas que han ejercido de alguna manera también esa maternidad, a los abuelitos. También a esas abuelitas que muchas veces ejercen ese papel, no solo de abuelitas, sino también de mamás. Se les quiere, se les admira, es un trabajo 24/7. Yo las amo a ustedes por la paciencia, por el amor y, bueno, por la responsabilidad además de formar personas, atraer personas, sobre todo formar, como lo estaba diciendo, al mundo. De verdad, es una responsabilidad bastante grande. Las quiero, las adoro y las admiro, mamacitas. O yo, que coman rico. Mañana me hace el favor y usted alce jugata. No me va a cocinar, no me va a hacer nada mañana y que me la atiendan. Porque es que yo sé cómo somos las mujeres. Ay, no, eso no está bien así, esto no está bien así. Y plácate. Terminan haciendo las cosas. Entonces, ¿se me va a dejar consentir, sí o no? ¿Se me va a dejar chocholear, sí o no? A todas las mamacitas que en esta mañana dejaron sus mensajes. A los papacitos también felicitando a esas espositas. A las mamitas, Dios me los bendiga. Que sean muy felices. Muy, pero muy felices, ¿ok? Se me cuidan, pues. Chao, feliz fin de semana. No, aquí sí, porte mal para que la pase bueno, no. Porte bien, chao, pues.

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sonido del gran combo de Puerto Rico. Aquí estamos iniciando una edición más de esto que se llama Salsabor. Una buena tarde para todos ustedes. Hace calorcito sobre nuestra ciudad de Popayán. El termómetro está marcando 27 grados Celsius. Es sábado en fin de semana. Este es Popayán FM 105.1. Y en este segmento que se llama Salsabor, bienvenidos a lo mejor de la salsa aquí en Popayán FM, la radio de todos. En la tarde los acompañamos Leonardo Rubiales al ritmo de la mejor salsa, la salsa que te trae Popayán FM.

0: Esta de Luis Colón se llamaba Más Salsa que Pescado. Hace calorcito sobre nuestra ciudad de Popayán y hay buenos éxitos en el FM 105.1, tarde del sábado.
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0: Buenos clásicos de la salsa sonando para ti. 304-45-1090, nuestra línea.

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0: lo domesticado. Son las 2 de la tarde, 35 minutos. Esto es Popayán FM 105.1, que te acompañan el sábado. Aquí hay buenos éxitos en el FM 105.1. Música para ti. Lo mejor de la salsita del ayer sonando aquí en Popayán FM. Aquí es Ángel Canales.
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0: El sonido de la orquesta de Mr. Afingen, Willy Rosario, esta semana estuvo cumpliendo, imagínense, en 102 años, don Willy Rosario. Y ahí lo estábamos recordando con esa tremenda canción llamada Esa que yo conocí. Esto es Popayán FM en esta tarde de calor en nuestra ciudad de Popayán, tiempo seco. Y hay buenas canciones en el FM 105.1 para matizar este sábado chévere. Aquí está lo nuestro.
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1: Llegamos a las 3 de la tarde de 10 minutos. Esto es Popayán FM 105.1 en la tarde del sábado, en fin de semana. Clásicos de la salsa sonando en esto que se llama la Salsoteca, o mejor, los mejor de Salsabor en Popayán FM, porque la Salsoteca es los domingos con Popayán FM también. En fin de semana, lo mejor de la música suena aquí en Popayán.

Se llamaba Te Quiero Amor, es las 3 de la tarde, 23 minutos, es Popayán FM en la tarde del sábado, calorcito, buena temperatura, buenas canciones en el FM sonando aquí en los 105.1, 304-45-1090, la radio de todos, un feliz día para todas las madres en esta noche.

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música que hacía Roberto Roena se llamaba Estás Equivocado. Son las 3 de la tarde, 36 minutos. Es Popayán FM 105.1 al ritmo de buena salsa. No nos detenemos, aquí está la orquesta.

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1: Bueno, Willy, acá se formó.
2: Aquí estoy yo, los muchachos.
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0: música que hacía la conspiración se llamaba La Niche. Son las 4 de la tarde, 12 minutos. Es Popayán FM 105.1, que es la radio de todos en este sábado. Con lo mejor de la música, grandes canciones de la salsa, recordándolos en esta tarde calurosa del sábado. Aquí está Héctor Lavoe con Willy Colón. Esto se llama Juanito Alimaña. Esto es Popayán FM en el sábado que te acompaña.
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3: Estamos en Popayán FM en la tarde del sábado. Las canciones, música para acompañarte en este sábado. Es el Gran Combo de Puerto Rico, la Universidad de la Salsa. Se llama La Preocupación. Aquí estamos con lo mejor de la salsa del ayer. Sonando en tu día el 105.1 Popayán FM, la radio.

Aquí estamos en Salsabor, en Popayán FM, tarde del sábado, calorcito, tiempo seco y buena salsa sonando para tus oídos en los 105.1 del FM. Aquí está Ricardo Rey, Bobby Cruz, tremendo clásico de la salsa. Esto se llama El Pájaro Loco.

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3: No nos detenemos, seguimos tocando lo mejor de la música. Aquí está Bienvenido Granda con Celia Cruz. La Sonora Matancera se llama El Pai y la Mai. Esto es Popayán FM en la tarde calurosa del sábado. De Sal Sabor en 105.1.

Rosendo, se llamaba Mama Vieja. Son las 5 de la tarde, 21 minutos. Es Popayán FM 105.1 en esto que se llama Salsabor. Dice la orquesta de Lee Ramírez.

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